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1: El Mercosur acelera su apertura comercial y la Argentina apunta a abrir mercados millonarios. Desde Toronto hasta Tokio, el bloque sudamericano negocia simultáneamente con Canadá, Japón, Singapur y Corea del Sur, mientras ya opera bajo el tratado con la Unión Europea y aguarda la ratificación del acuerdo con Estados Unidos.
0: Policiales.
1: Crimen de Agostina Vega en Córdoba. Los estremecedores detalles del hallazgo del cuerpo en el barrio Ampliación Ferreira. Mientras esperan los resultados definitivos de la autopsia al cuerpo de Agostina Vega, fuentes de la investigación confiaron detalles sobre el hallazgo de los restos de la adolescente de 14 años asesinada en Córdoba. El cuerpo fue desmembrado, sostuvieron. Mientras resuenan las palabras del padre, Miguel Vera, ex policía, fue fundamental en el avance de la causa. Aportó línea de investigación, cámaras de seguridad y datos cruciales. En la única entrevista que dio previo al hallazgo de los restos de la adolescente y sembró sospechas sobre la madre, quien tuvo una relación con el principal sospechoso.
2: Llegué a Córdoba, empecé a investigar quién era el tipo este, el supuesto Claudio, porque no tenía ningún dato. No tenía ningún dato y del otro lado no me brindaban información certera. Sí, como que yo necesitaba información. Bueno, la cuestión es que por mi parte conseguí el teléfono del tipo, hice una entrevista con el tipo, hay una grabación, una prueba de todas las cosas que él dice, y la verdad que son bastante duras. Lo grabé y bueno, y está la prueba de todo lo que él dice. Entre la madre y este tipo hay algo, ¿me entiendes? No sé qué, pero hay algo, no sé. Yo lo único que necesito es que me digan la verdad.
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1: Abelardo de la Espriella e Iván Cepeda se disputarán la presidencia de Colombia en segunda vuelta. El candidato de derecha dio el golpe en las urnas y se enfrentará al aspirante oficialista en el balotaje. Ambos obtuvieron más del 40% de los votos y le sacan más de 30 puntos a la uribista Paloma Valencia, que quedó tercera.
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1: El juicio por contrabando contra el ex senador Edgardo Cuéidar comienza este lunes en Paraguay. Este lunes, desde las 8 de la mañana, el Tribunal de Sentencia Especializado en Delitos Económicos comenzó a juzgar a Edgardo Cuéidar y a su pareja y exsecretaria Eliara Ginzel. Los magistrados serán Elsa García, presidente, Matías Garcete Piris y Adriana Planás. El fiscal Israel Villalba Ramírez acusa al exsenador y su pareja de contrabando en grado de tentativa. El proceso en contra de quien fuera senador nacional por Entre Ríos comenzó durante la madrugada del 4 de diciembre del 2024.
0: Política.
1: Gerardo Martínez dijo que el gobierno va a estar en el banquillo de los acusados en la OIT por la violación de los derechos laborales. El líder cegetista, que será vicepresidente del encuentro del organismo internacional que comienza hoy, anticipa las denuncias sindicales que presentará la CGT y no descarta un nuevo paro general tras el Mundial.
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1: Trump exige a Irán que ceda el control de su uranio enriquecido para firmar un acuerdo de paz en Medio Oriente. El régimen chiita esconde toneladas de uranio bajo las montañas de Isfahan, que pretende utilizar para fabricar sus bombas atómicas. Un agresivo plan nuclear que es rechazado por Estados Unidos.
0: Deportes.
1: Rumbo al Mundial, la primera baja oficial. Billy Gilmour se pierde el Mundial 2026 tras sufrir una lesión de rodilla en el amistoso ante Curazao. El mediocampista del Napoli, de 24 años, abandonó el campo en el minuto 42 del partido del sábado en el estadio Hampden Park de Glasgow, en el que Escocia se impuso por 4-1. Los estudios médicos posteriores confirmaron que los tiempos de recuperación le impiden estar presente en la Copa del Mundo. Efemérides. Hoy, 1 de junio, se conmemora el Día de la Provincia de Tierra del Fuego. También es el Día Mundial de la Leche y el Día Mundial de las Madres y los Padres.
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1: La Iglesia cuestionó la política migratoria del gobierno tras el cruce entre Milei y Jorge García Cuerva. En el marco del Encuentro Nacional de la Pastoral de Migrantes e Itinerantes realizados en Luján, manifestaron su preocupación por la situación que atraviesan las personas migrantes en la Argentina y advirtieron sobre las dificultades que generan los recientes cambios en la legislación. Según expresaron, las modificaciones generan incertidumbre entre los migrantes y alimentan el temor a posibles expulsiones, dificultando el acceso a documentación, atención médica, educación y empleo formal. Además, sostuvieron que la política actual no se corresponde con el rol de un Estado que garantice derechos y promueva la integración social.
0: Política.
1: Convocaron a un ayuno de 8 días en Plaza de Mayo contra el gobierno. Adolfo Pérez Esquivel, junto a la Mesa Ecuménica por la Democracia, la Vida y el Bien Común, convocó a una jornada nacional de ayuno y oración contra el gobierno que se realizará en Plaza de Mayo y tendrá réplicas en distintas plazas del interior del país. La actividad comenzará mañana martes y se extenderá hasta el 9 de junio. Según informaron los organizadores, la propuesta busca abrir un espacio público de reflexión frente al hambre, la exclusión, violencia y el deterioro social.
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1: Murió el preso político nicaragüense Brooklyn Rivera. Luego de varias horas de rumores sobre su estado de salud, el domingo por la tarde, la dictadura de Nicaragua confirmó la muerte del líder indígena Mezquito y expresidente del partido Chatama, Brooklyn Rivera Bryan. La información fue confirmada por el régimen de Daniel Ortega a través de un breve comunicado en el que detalla que River sufrió un deterioro físico y neurológico como consecuencia de una bacteria generada por el virus COVID-19.
0: Deportes.
1: Polémica en Uruguay por la ausencia de Nández en la lista de Bielsa. El referente de la selección uruguaya, José María Jiménez, salió a respaldar públicamente a Nathan Nández tras la ausencia del mediocampista en la lista de 26 convocados que el técnico Marcelo Bielsa presentó para el Mundial 2026. Las declaraciones del zaguero del Atlético de Madrid se dieron en el Aeropuerto Internacional de Carrasco, donde fue interceptado por periodistas al llegar para sumarse a los entrenamientos de la Celeste. Jiménez no ocultó su sorpresa ante la decisión del cuerpo técnico. Si vas a un nivel estadístico, fue uno de los jugadores que más minutos ha tenido y siempre que estuvo a disposición fue convocado, afirmó el defensor. Nández disputó 22 de los 36 partidos del ciclo Bielsa al frente de la selección, un registro que, según su compañero, hacía difícil anticipar su exclusión.
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0: Hola, hola, hola, hola, ¿qué tal? Bienvenidos. Nuevo programa de Una Canción de Aquí. Seguimos en este mes de mayo, ya transitando la mitad del mes prácticamente. Así que estamos preparando todo para el programa que viene, donde vamos a tirar la casa por la ventana, como dicen, porque, claro, vamos a festejar esta fecha tan, tan bonita y tan importante para nosotros los argentinos. Pero mientras tanto nos quedamos en este, que también tiene lo suyo, tiene un montón de cosas. Tiene efemérides, tiene tonada, tiene canciones con historias, personajes mendocinos, tiene frase, tiene el bloque No Hay Dos Sin Tres con un artista con mayúsculas. Así que vamos a arrancar porque vamos, el tiempo pasa muy rápido. Un agradecimiento para Radio MZ, para Cuyo Noticias Radio, para Estudio Máximo 95.7 en el departamento de General Alvear, Radio Municipal Portal del Sol en el departamento de La Paz 88.1.
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0: 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Bueno, y como decíamos recién, un montón de bloques en este programa. Tenemos mucha música, tenemos varias efemérides también, así que es una fecha que tiene lo mejor para disfrutar en este programa, una canción de aquí. Pero para el arranque, como siempre lo hacemos, vamos con la música que la traen los chalchaleros y nos dicen Argentina que canta.
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0: Bueno, ahí estaba la música de los Chalchaleros, Argentina que canta, y qué bonito que canta, ¿no? Bueno, y vamos a las efemérides, que es el bloque inicial. Nació un 15 de mayo del año 1915 en Santiago del Estero, compositor, autor, intérprete del cancionero folclórico argentino, creador de la zamba La Amanecida, entre otras tantas canciones. Es Mario Arnedo Gallo y hoy lo recordamos en una canción de aquí.
1: El Mono Insaurralde nos va a acompañar

0: Muchas gracias.
1: Bueno, ahí pasaba La Amanecida, a cargo de Ricardo Mollo y Jaime Torres, junto a la Orquesta Filarmónica, para homenajear al querido Mario Arnedo Gallo. Bueno, y pasamos a la segunda, también un 15 de mayo, pero del año 1957, nace en Bursaco, provincia de Buenos Aires, la cantante e intérprete de la música de la Patagonia, Marta Pirén, que hoy la recordamos en Una Canción de Aquí.

Ahí escuchábamos Loncomeo del Amor Mapuche a cargo de Marta Pirén para cerrar esta efeméride en su honor. Vamos a otra que también un 15 de mayo, pero del año 1925, siendo anotado en Las Garzas, provincia de Santa Fe. Cantor, autor, compositor, escritor y actor. Ya vamos a hablar un poquito más de él en un bloque especial que hemos preparado en el bloque No hay dos sin tres. Es Heraclio Catalán Rodríguez, el maestro Horacio Guaraní.

Bueno, cerramos con su música. Si se calla el cantor, decía Horacio Guaraní. Y vamos con la última de las efemérides, que dice que un 20 de mayo del año 1935 nace en Campo Santo, en Salta, en la provincia de Salta, el músico bandoneonista y compositor Timoteo, más conocido como Dino Saluzzi, que hoy lo recordamos en una canción de aquí.

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2: Causa Libra, la investigación se frena por la falta de recursos tecnológicos para seguir la ruta del dinero de las billeteras virtuales. Un organismo especializado que depende del Ministerio Público reconoció no estar en condiciones materiales de avanzar en la trazabilidad de las transferencias. Los expertos consultados relativizan esa explicación.
1: Policiales.
2: Terminó la autopsia al cuerpo de Agostina y Barrelier sería imputado por femicidio en forma inminente. Sin hacer declaraciones a la prensa, el juez Raúl Garzón ingresó a su fiscalía en tribunales. El fiscal aseguraron que se va a abocar de lleno la causa Agostina en el día de hoy. Se espera por parte de la fiscalía los resultados preliminares de la autopsia que se realizó en las últimas horas a los restos de Agostina. También, el fiscal agravaría la imputación de Barrelier por delito de femicidio y que habrá más imputados. Un defensor oficial fue designado como abogado defensor de Barrelier. Se trata de Jorge Cassini, quien confirmó el cambio de imputación en la causa. Recordemos que Barrelier está internado por haberse querido suicidar en un módulo del hospital de la cárcel de Bower. Esto dijo Cassini.
3: Nos han designado en la defensa de este caso, del señor Barrelier. Me ha informado el fiscal que están trabajando sobre un cambio de imputación que probablemente se concrete en el día de la fecha. No he podido comunicarme con mi defendido todavía. Yo voy a pedir ahora un informe de cuál es el estado de evolución actual porque quiero justamente entrevistarme. Recién estoy tomando la causa ahora. Es más, la causa se me acaba de informar que está sobre el secreto de sumario.
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0: Deportes.
2: Ecuador presentó la lista para el Mundial 2026 y Becasese eligió. El entrenador argentino, Sebastián Becasese, confirmó de manera oficial la lista de 26 futbolistas de la selección de Ecuador para el Mundial 2026. Desde las redes sociales oficiales se publicó un video en el que homenajea a aquellos ecuatorianos que se fueron del país. En la nómina hay 3 futbolistas que juegan en el campeonato argentino.
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4: Segundo bloque en Una canción de aquí. Bueno, el primero lo cerramos hablando de las efemérides, puntualmente la de Dino Saluzzi con su música, la Algarrobera. Algarrobera a cargo de Dino Saluzzi. Y el Gustavito, como regalo también, para cerrar el primer bloque, ponía Los Fronterizos y Polka del Rosedal. Otra hermosa canción. Bueno, y para arrancar este segundo bloque, vamos con la primera parte. Sí, la primera parte del humor a cargo de Don Luis Landricina.
5: Hablando de esta cosa estresante que es vivir en ciudades tan importantes como Buenos Aires. Nosotros a veces, bueno, hablamos, nos quejamos, pero es una de las 5 grandes capitales del mundo. Y eso tiene un precio y un costo. Vivir apurado, andar corriendo, que el tráfico sea enredado. Y hay tipos que lo absorben eso, lo toleran, y hay tipos que no, que viven amargados con la cosa. Y este era de una empresa de esa, el personaje de la historia que le voy a contar, una empresa de esas multinacionales de inversión a nivel mundial. A esa empresa iba gente que cotizaba fuerte, ¿no? Invertía grande. Entre ellos un empresario agropecuario e industrial que es de una familia tradicional de la provincia de Buenos Aires. Entonces, cada vez que iba a hacer algún trámite, este tipo siempre quejándose, estoy harto de esta ciudad, yo no sé, diga que me falta tantos años para jubilarme, vivo agredido por los ruidos, las bocinas, el temblor del subte, todo me molesta. Usted por lo menos tiene una escapatoria los viernes, termina la semana y se va para el campo. Y tanto con esto que usted todos los viernes se va para el campo, por lo menos usted carga las pilas, que le dio lástima ese. Y este señor, que de empresa sólida, ¿no?, y de una familia tradicional, con una educación sólida.
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5: También con conocimiento del mundo, habían viajado por todos lados. Gente bien. Le da pena. Y si usted, que tanto añora el campo, ¿es de campo usted? No conozco el campo. No me diga que nunca fue. No sé lo que es el campo. Pues todo el mundo dice que es tan lindo. ¿Yo quiere conocerles? ¿Cómo hago? ¿Lo invito a pasar un fin de semana? No. Sí. Dígame cuándo y acomodamos el viaje. No podía creer el tipo, che. Y se lo llevó. Un viernes se lo llevó. No podía creer el tipo cuando amanece el sábado. Uy, dice, usted sabe que, no sé, parecía que estaba en otro planeta ese. No había ningún ruido, ni una bocina, ni olor a caño escape. Ni se movía el piso con el subte, porque yo encima vivo arriba de un agujero de subte. Y dice, y eso no es nada, le dice el dueño de la estancia. Ahí tiene el termo y el mate. Vaya solo a caminar por el parque, tome mate y conviva con los pájaros. Acá los pájaros cantan en libertad, mi amigo. Acá no hay jaula. Y se fue el tipo. Y cada paso, cada media hora inauguraba un asombro nuevo. Y no tenía palabras. Dice, no sé, estoy... Y todo era nuevo y todo era hermoso y no tenía, le faltaban palabras para expresar lo que estaba sintiendo. Pasó el sábado, el domingo, esta gente pensaba que le iba a decir, bueno, alcáncenme a la ruta, tomé un colectivo. Ni amagó. Por una cuestión de prudencia, de educación, ni le insinuaron. Mire que ya lunes, martes seguía ensimismado con el campo. Por la misma educación que le digo, ellos no se animaban ni a decirle cuándo se va a ir, porque era una grosería, según el concepto de esta familia, ¿no? Pero ya para el viernes entraron a tirarle algunas metáforas ya, ¿no? Muy prudente, el hombre teniendo miedo de ofenderlo todavía. Usted sabe que estamos conversando con mi señora, le dice el estanciero, y a usted lo vemos disfrutando tanto, tan sinceramente todo esto, y pensábamos en su familia, dice, que está, ¿no?, sola allá en Buenos Aires. Uy, dice, usted sabe que yo estaba como enajenado. Pero realmente enajenó, me olvidé del trabajo, de la familia, de todo. Uy, me dio una buena idea, los voy a llamar para que vengan.
4: Bueno, ahí estaba la música no, el humor de don Luis Landricina, ¿sí? Bueno, y ahora vamos a este bloque de personajes mendocinos. Es un árbol bellísimo, es un emblema, un símbolo, un aliado, un gran amigo. Lo rebautizaron los españoles, que lo compararon con un árbol de sus tierras que poco tenía que ver con este, y le pusieron algarrobo. El nombre deriva del árabe alarruba, que significa quijada de burro. Tiene varios nombres que vienen de nuestros ancestros. Los puelches lo llamaban Soitué, los pehuenches Pichay, los comechingones Nogolí y los huarpes Jocolí, de ahí el nombre del distrito en el departamento de La Valle. Pero tal vez el nombre que más justicia le hace a este árbol maravilloso es el guaraní Ibo Pepará, que afinando la traducción quiere decir árbol que ha sido puesto en el camino para comer. Una definición que se queda corta, porque también este árbol da buena leña. Algunos animales comen sus brotes verdes, provee de alimento con sus frutos y, por si fuera poco, su madera es fuerte y pesada. No por nada, algunos campesinos lo llaman el almacén de los pobres. Nuestros ancestros encontraron en él refugio, alimento, alegría y calor. Si bien los nativos del Valle de Guantata sabían cultivar la tierra, nunca dejaron de cuidar y aprovechar la maravillosa presencia de este árbol, que ha dado muestras de valor a pesar de las depredaciones. Llega a una canción de aquí, el algarrobo, y cerramos con la música que dice Brunito Arias, justamente algarrobo.
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Bueno, y del bloque de personajes mendocinos vamos a este de lugares. A ver si lo tengo. Sí. Hemos seleccionado algunos lugares de nuestro país con una explicación sencilla para conocer. Después cada uno elegirá el que más le guste para recorrerlo y conocerlo a fondo. Por ejemplo, este está ubicado en la provincia de San Juan. Es un antiguo pueblo minero, un centro de estilo colonial y hermosas montañas a su alrededor. Es un bello lugar acá cerquita nomás. Estamos hablando de Calingasta. Calingasta. Bueno, este otro está ubicado en la provincia de Santa Cruz. Es un pequeño pueblo de montaña, conocido por su proximidad al monte Fitzroy y al Cerro Torre, dos de los picos más emblemáticos de América del Sur. Un lugar hermoso para visitar. Estamos hablando de El Chaltén, en la provincia de Santa Cruz. Vamos con este tercero. Está ubicado en la provincia de Jujuy. Es un pequeño pueblo de montaña que podemos disfrutar no solo de su naturaleza, sino de un montón de actividades al aire libre. Estamos hablando de Purmamarca, en la provincia de Jujuy. Y por último, en este repaso sencillo de lugares de nuestra Argentina, este está ubicado en la provincia de Tucumán. Es un pequeño pueblo de montaña conocido por su proximidad al monte Aconcagua, el pico más alto de América del Sur. Hablamos de Tafí del Valle, en la provincia de Tucumán. Así que bueno, hoy conocimos Calingasta en San Juan, El Chaltén en Santa Cruz, Purmamarca en Jujuy y Tafí del Valle en Tucumán. Y cerramos con la música de la Sole Pastoruti, que nos dice Propiedad Privada.

Bueno, y del bloque de lugares, vamos a este tan bonito de frases, que bueno, nos gusta escuchar y aprender un poquito el significado de esas frases que escuchamos muy seguido, sobre todo que viene de generación en generación con nuestros abuelos, nuestros padres, y que siempre por ahí algunas sabemos y otras, bueno, a ver cómo está. Contra lo que pudiese creerse, esta frase no es un grito de alegría de un buscador de oro, sino que es el que usaban los liberales españoles en adhesión a la Constitución de Cádiz, promulgada el 19 de marzo de 1812 en la festividad de San José Obrero. Como a los José se los apoda Pepe, en vez de decir "¡Viva la Constitución!", los liberales gritaban esta frase, que es "¡Viva la Pepa!". ¿Sí? Porque por ahí, yo me acuerdo cuando era chico que mi mamá me decía, tu habitación parece un "Viva la Pepa", porque estaba desordenada, sucia, qué sé yo, las cosas tiradas por un rincón, por otro. Entonces, por lo general, decían, esto es un "Viva la Pepa". Pero acá está un poquito la explicación y el origen de esta frase. Y la segunda frase del día de hoy, con esta expresión todavía no se ponen de acuerdo. Para unos vienen de ad vultum tun, que en latín vulgar significa al bulto, y para otros es una voz creada para sugerir una acción ejecutada de golpe. De cualquier forma, hoy indica algo hecho sin análisis ni discriminación. La frase o la expresión es al tuntún. Entonces, es como si... a ver, ¿qué ejemplo le podríamos dar con esta frase? Siguiendo con el ejemplo de cuando uno era niño, que la mami le decía, bueno, anda a hacerte la cama, ya te levantas. Entonces después veía nuestra mami cómo hacíamos la cama y nos decía, bueno, la hiciste al tuntún, así como rápido, un poco así a los palos. Entonces decía al tuntún. Bueno, hoy conocimos estas frases o estas expresiones, "Viva la Pepa" y "al tuntún", y cerramos con la música de Hernán Figueroa Reyes, que nos dice "Unidos".

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1: Tercer bloque en Una canción de aquí. Bueno, el anterior, el segundo, estaba la música de Hernán Figueroa Reyes, pero también el cierre con los del Suquía, Canción para una mentira. Bueno, y para este tercer bloque siempre arrancamos de la misma manera, pero déjenme que les voy a recordar en las vías de comunicación. 2614-178-360, 2612-707204, y en Instagram Una canción de aquí, para, bueno, para dejar su mensaje, como, a ver, lo hizo Laura de Palmira. También está este otro mensajito de Armando desde el departamento de Luján. Acá hay tres seguiditos del departamento de Guaymallén: Diego, Tomás y Julio. Diego, Tomás y Julio, que dice que están preparando el asado. Bueno, con el Gustavito terminamos y nos acercamos. Total, están acá cerquita en el departamento de Guaymallén, puntualmente en Corralitos. En Corralitos. Así que nosotros ahí nos ubicamos, vamos rápido y compartimos con Diego, con Tomás y con Julio y con toda la familia ese rico asado que están preparando. Ahora sí se viene la apertura de este tercer bloque con las tonadas. Llega la primera. Oh, con el querido. Le hicieron un homenaje. Un homenaje, estuve con él. Qué lindo. Qué lindo que se hagan homenajes en vida. Porque así deben ser, ¿sí? No, cuando uno se muere y dice, oh, qué buena persona que era, que era un fenómeno, pero ya no está. Esta fue en vida y está buenísimo. El Pocho Sosa nos dice Los Duendes del Vino, y la segunda llega Jairo con Regreso a la Tonada.

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Bueno, así pasaban las tonadas en una canción de aquí. Pocho Sosa, Los Duendes del Vino y Jairo, Regreso a la Tonada. Inmediatamente después de las tonadas vamos a este bloque de canciones con historias. Escuchen. Cuenta el autor que es una canción chiquitita, porque cuando la escribió no quiso despertar a nadie, y describe la situación de muchas mujeres del interior. Casi toda la canción es una especie de susurro, y la vamos a escuchar al final del relato y se van a dar cuenta. Inmortalizada en la voz de Mercedes Sosa, la canción es un chamamé lento que, con pocas palabras, cuenta la vida de una chica de nuestro país que llega desde un litoral correntino, profundo y caluroso. Una magnífica descripción creada por Antonio Tarragorros a partir de esas mujeres que crecieron y crecen en la marginalidad. Lo curioso es que no creó el personaje a partir de alguien, ni es una historia real, sino que se inspiró en una película que cuenta la historia de una gurisa que vivía entre la leyenda y la realidad. Una joven que viajó a la ciudad para mejorar su vida y no se la volvió a ver nunca más. La historia tiene vida propia porque, más allá de que cuente el argumento de una película, no es necesario haberla visto para entender la profundidad de esta hermosa canción. Ya se habrán dado cuenta de cuál estamos hablando, y vamos a regalarle dos versiones de esta canción en el bloque Canciones con Historias. La primera, María va, a cargo de Antonio Tarragorros, y la segunda, a cargo de Mercedes Sosa.

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Bueno, ahí pasaba la música, las dos versiones de María va a cargo de Antonio Tarragorros y Mercedes Sosa. Y ahora, Gustavito, ¿qué se viene? Claro, ahí está la cortina, el refranero y la música de Facundo Sarabia, Entre Dichos. Refranero criollo, frases que nos dejan una enseñanza y que podemos recordar con mucha facilidad. Estas frases tan bonitas que nos hacen aprender un poco más sobre nuestra cultura y nuestras raíces. El primer refrán: perro ladrador, poco mordedor. Ideal este refrán para esas personas que hablan mucho pero hacen muy poco, dicen mucho más de lo que realmente son, ¿sí? Hablan que yo, y al final no hacen nada. Perro ladrador, poco mordedor. El segundo: a donde el corazón se inclina, el pie camina. Este refrán nos enseña que debemos hacerle caso al corazón y que él debe ser la brújula de todo nuestro camino. Así que si el corazón nos dice, nos indica, hay que ir para este lado, hay que hacerle caso y caminar en esa dirección. Y el último: quien duerme mucho, poco aprende. Seguramente nuestros padres lo utilizaron muchas veces cuando nos veían dormir hasta tarde y nos decían que así mucho no íbamos a aprender. Y la razón que tenían, ¿no? Porque claro, si uno está durmiendo, prácticamente no aprende nada. Entonces, si uno está durmiendo, se pierde el programa, por ejemplo, una canción de aquí, y se pierde de aprender tantas cosas lindas como las que tenemos y ponemos en cada uno de los programas. Así que, bueno, hoy en el espacio del refranero, perro ladrador, poco mordedor, a donde el corazón se inclina, el pie camina, y quien duerme mucho, poco aprende. Cerramos con la música en una canción de aquí.

Bueno, ahí pasaba la música como cierre del refranero criollo, La Refranera, a cargo de los amigos Orozco Barrientos, Fernando Barrientos y el Tilín Orozco. Y del refranero vamos sin escalas al diccionario folclórico. La letra de la canción, uy, qué canción tan bonita. Y a ver qué versión, una voz única. Escuchen, la letra dice: llevo mi sombra alerta sobre la escama del agua abierta y en el reposo vertiginoso del espinel. Sueño que alzo la proa y subo a la luna en la canoa y allí descanso, hecha un remanso mi propia piel. Oh, ¡qué hermosa canción! Bueno, las palabras, espinel. Es un tipo de aparejo de pesca que básicamente consiste en una cuerda a la cual se unen a intervalos regulares líneas con anzuelos. En un solo espinel pueden haber 10 o más anzuelos. Así que para saber. Y la segunda palabra, proa, es la parte delantera de una embarcación que abre camino a las aguas. Bueno, ahí está las palabras espinel y proa y cerramos, decía la versión, porque esta versión es hermosísima, a cargo de Juan Fuentes, que nos dice oración del remanso.

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1: Oficializaron la designación de Juan Ignacio Stampalija como nuevo secretario legal y administrativo en reemplazo de José García Hamilton. El ex procurador del Tesoro reemplazará a Jorge García Hamilton, quien dejó el cargo por motivos personales. El ministro de Economía destacó la transición ordenada y elogió la trayectoria de su sucesor. El inicio del juicio contra Edgardo Cuéllar en Paraguay fue postergado por una semana. Las audiencias debían comenzar hoy, pero por razones organizativas la presidencia del tribunal trasladó el inicio al martes 9. El ex senador nacional enfrentará el cargo de tentativa de contrabando. Es por haber querido ingresar desde Brasil con $200,000 sin declarar.
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1: Brasil descarta casos de ébola y confirma diagnóstico de meningitis y malaria en pacientes aislados. Las autoridades brasileñas descartaron el virus en 2 pacientes aislados en San Pablo y Río de Janeiro. Los casos activaron protocolos de emergencia en medio de la preocupación global, aunque el riesgo de ingreso al país sigue siendo bajo.
0: Deportes.
1: Claudio Úbeda dejó de ser el entrenador de Boca. 4 días después de la dura eliminación de la fase de grupos de la Copa Libertadores, Claudio Úbeda dejó de ser el entrenador de Boca Juniors. Tras una reunión con el director deportivo Marcelo Delgado en el predio del club en Ezeiza, se confirmó que su contrato no será renovado. De esta manera, el CNI se comenzará la búsqueda del reemplazante del ex ayudante de campo de Miguel Ángel Russo.
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1: Último bloque de Una canción de aquí, cuarto bloque. Bueno, el anterior lo cerramos con la música de Juan Fuentes, Oración del Remanso, pero como cierre, porque el Gustavito le encanta poner música y está buenísimo, ponía Los Sacha, Chacarera del Cantor. Ahora sí, arrancamos este último bloque de Una canción de aquí con el amigo, la segunda parte del humor a cargo de don Luis Landricina.
2: En este programa que estábamos hablando, el año pasado estaba de compañero nuestro Guillermo Rico, que para la gente joven por ahí no dice nada, pero la gente de mi edad un poco menos, se van a acordar que era uno de los cinco grandes del buen humor, que previamente había sido cantor de Canaro y que tenía una gran facilidad para imitar cantores de tango, ¿no? Y entre las cosas que me contó Guillermo Rico, esto, una historia que puede ser la de ustedes o la mía, los que venimos del interior a una ciudad a trabajar. Casi siempre cuando se viene con un dato cierto. Anda a este hotel. No es, pero es limpio y es barato. Pero ojo, el hotel es para 2 o 3 días mientras buscas trabajo. Después, una vez conseguís trabajo, busca pieza de pensión, porque no te va a dar el cuero para pagar hotel. El hotel es para que eches base. Acá tenés dirección, te vas ahí. Y después buscate pieza de pensión. Y si podés compartirla con otro, mejor. Y efectivamente uno hace así. Y esta es la historia de dos que se encontraban, uno del norte, el otro del sur. Y se pueden contar historias feas, pero mejor contarlas lindas. Cuando se ensambla una amistad, ¿no es cierto? De gente que viene con el mismo sueño de progresar, de conseguir un trabajo firme, de poder mandar algo para la casa, después traerse o los hermanos, o la mamá, o el papá. Entonces empieza así modestamente, y mientras se va ensamblando eso, se ensambla la amistad. Una amistad con donde se comparten alegrías, necesidades, se comparten idas al cine, trucos, cafés en el bar, largas charlas. Y vamos a decir que uno se llamaba Alberto y el otro Carlos. Y el Alberto venía mal barajado con un dolor de muela. Hacía 2 días con sus noches. Y como se compartía todo ahí, el otro compartía el dolor de muela con el amigo, porque no podía dormir, porque el otro caminaba y decía malas palabras. Y ya al segundo día no se aguantó más, le dijo: che, Alberto, oye, ¿por qué no vas al dentista? Pero no, vos sabés, hermano, que le tengo miedo. Pero ¿cómo me decís eso? Un hombre grande, che. Hace 2 días que vas a trabajar con dolor de muela. No me podés decir que si no dormiste la noche anterior, vas a estar bien en el trabajo. No podés rendir bien. Uno no está ni en un baile, está bien con un dolor de muela. A ver, abrí la boca. Pero si es una muela, la cariada, andá y que te la saquen, y a ver si dormimos tranquilo. Ya, y ya le largó la... Y el otro fue más por el amigo que por él, al dentista, para no molestarlo al amigo. Se animó y fue, rompió el miedo. Y todos tienen que haber ido alguna vez al dentista. Yo sé que no es fácil la cosa. Dentista es como la dejé ahí, si no te llaman... Vos por tu cuenta no vas, cuando estás obligado. Y hagan memoria, tienen que haber vuelto del dentista. Tienen que tener memoria de las inyecciones, porque lo que más te acordás del dentista son las inyecciones. Algunos dicen del torno, a mí las inyecciones. Y en el paladar, que me corre un escalofrío. Y cuando te sacan la cosa, bueno, está todo bien, vaya apretando esto con el coso, la gasa. Y váyase para la casa. Y vos tenés todavía el efecto de la anestesia. Y vos pensás que la gente se da vuelta a mirarte porque vos crees que tenés el labio dado vuelta para afuera. Lo que pasa es que no tenés sensibilidad porque tenés todavía... Vos pensás que todo está dado vuelta. Es mentira. Pero como no sentí, también tenés que venir con el pañuelo porque te babías solo y no sabés. Entonces venís con el pañuelo acá para no hacer papelones en la cara. Y cae el Alberto, trae de vuelta a la pieza. ¿Y? ¿Te sacó?
3: Sí, sacó.
2: ¿Te dolió?
3: No, yo estaba el efecto de la anestesia. Pero yo estoy pensando ahora cuando pase el efecto de la anestesia.
2: ¿Y si para qué sufrís a cuenta? Esperá que te duela.
3: Y cuando te duela te tomas un calmante y se terminó. No, ya tomé el calmante y dentro de una hora y media tengo que tomar acá medio. Y bueno, entonces tranquilízate. ¿Te sacó la muela? No, ya dos me sacó. Pero ¿cómo dos si era una la caria? Sí, pero no tenía vuelto.
1: Bueno, y antes de meternos en la leyenda del día de hoy, hablamos en las efemérides, puntualmente en una, que decíamos que íbamos a desarrollarla en un bloque especial, porque se lo merece este gran artista. Decíamos que nació un 15 de mayo del año 1925, muy cerca de Intillaco, pero lo anotaron en Las Garzas, provincia de Santa Fe. De niño le gustaba la música, el canto y aprendió a guitarrear. Fue criado en Alto Verde y comenzó cantando con Herminio Jiménez música paraguaya y guaraní. En el año 1943 viajó a Buenos Aires, donde vivió en una pensión y cantaba en el barrio porteño de La Boca, donde también trabajó como cocinero y como foguista. Cantor, autor, compositor, escritor y actor. Actuó en las películas Si se calla el cantor y El Martín Fierro. Escribió novelas, autor de innumerables canciones, Guitarra de Medianoche, Si se calla el cantor, Del Chúcaro, por nombrar algunas de sus más de 300 temas registrados. Su nombre, Heraclio Catalín Rodríguez Cereijo, el gran Horacio Guaraní, que ahora sí lo disfrutamos con todo en una canción de aquí.
4: Se va la primerita.

Bueno, ahí estaba, cerrando el bloque, No hay dos sin tres, y antes de la leyenda, que ya se viene, bueno, disfrutamos de la música de Horacio Guaraní, primero del Chúcaro, luego Guitarra de Medianoche, Si se calla el cantor, y para el cierre, Romance de Plumas Verdes. Ahora sí, viene la cortina, porque se viene la leyenda. Vamos, Gustavito. Ahí está la cortina, Ciudad Blanca, a cargo de Jaime Torres, para darle paso a esta hermosa leyenda.

0: Es un viento que se genera en el anticiclón del Pacífico, del lado chileno es fresco y húmedo, pero al cruzar la cordillera se transforma. Ráfagas que vuelan techos y árboles, que provoca malestares, dolencias y hasta mal humor. La palabra significa cielo alto y en San Juan todo un departamento lleva su nombre. Hay varias leyendas que explican su origen, que mezclan elementos culturales cuyanos con influencias de la cultura calchaquí o quichua. Pero cuenta una leyenda que un nativo huarpe de la zona, llamado Jilanco, era un guerrero muy habilidoso con el arco y la flecha y una prodigiosa puntería, pero era muy engreído y vanidoso. Yastay, uno de sus abuelos protectores de la fauna, se disgustó mucho con su actitud porque acosaba a los guanacos solo para divertirse. Un día se le apareció y le dijo que tanto él como la Pachamama estaban muy enojados con su forma de actuar y le advirtieron que terminara con sus correrías porque si no recibiría un castigo no solo para él, sino para toda su descendencia. Jilanco en ese momento se asustó bastante, sí, se asustó mucho Jilanco, pero le duró muy poco, porque a los días volvió con sus andanzas y fue en ese momento que la mismísima Pachamama se le apareció. Muy enojada, formó grandes nubarrones de polvo que se transformaron en remolinos, quedando Jilanco adentro de esa nube de viento y polvo, desapareciendo para siempre. La leyenda sostiene que se suele escuchar su voz de lamento cuando llega el viento a los lugares de Cuyo. Por eso dicen que por culpa de Jilanco heredamos este castigo para siempre, sufriendo el famoso y temido viento sonda.
1: Zulma y Marcelo Balmaceda, vayan prendiendo el fuego que están llegando la Tere y el Pampa Olivera. Y para Darío Quesada y Laura, allá se va la primera.

Bueno, para el cierre de esta leyenda, el viento sonda, las cosas que nos trajo, que nos dejó de herencia el amigo Gilanco, dolores de cabeza, mal humor, la verdad que uno lo sufre mucho. En lo personal, siento como que tres elefantes se me suben arriba de la cabeza en los momentos que corre el viento sonda. Entre otras cosas, mucho más grave, como lo decíamos en el relato, voladuras de techo, se caen los árboles. La verdad que bueno, el viento sonda hace estragos cuando llega a la zona de Cuyo. Bueno, y cerramos la leyenda con la música de Labriegos, que nos decía viento sonda. Y con esto llegamos al final de este programa. Bueno, como dijimos, ya se está acercando este programa que tanto estamos preparando para celebrar nuevamente el aniversario de la patria, de nuestra querida patria, el 25 de mayo. Así que, bueno, nada, agradecido por tantos mensajes, tantas palabras bonitas que nos escriben. La verdad que tomarse ese tiempo para nosotros es un momento muy, muy bonito que lo atesoramos. Bueno, un agradecimiento para Radio MZ y para todas las radios que promueven, que apoyan y que difunden el folclore en una canción de aquí. Y para el amigo Gustavito ahí del otro lado del vidrio, que no te agarre el viento sonda, el viento sonda, porque también sé que hace estrago con vos, Gustavito. Gracias por estar del otro lado del vidrio. Bueno, y nosotros nos estamos yendo. Mi voz, Marcelo Moreno, les dice hasta la próxima y cerramos con esta primera

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1: Los libertarios se preparan para una semana con comisiones y recinto en el Senado, mientras esquivan leyes sin votos. La Cámara Alta tendrá actividad abultada entre mañana y el jueves, donde esperan sesionar. Nada es rutilante. Labor parlamentaria recién el miércoles. Sí existe apuro para validar un acuerdo con dos holdouts por 171 millones de dólares.
0: Política.
1: Tras el cruce con Caputo, Cavallo insistió en la necesidad de liberar totalmente el cepo cambiario. En medio de un cruce público entre el ministro de Economía y el expresidente del Banco Central, se reavivó el debate sobre la política cambiaria y el rumbo de la economía argentina.
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1: Colombia al balotaje. El candidato de ultraderecha se impuso por 3 puntos al postulante del oficialismo. Abelardo de la Espriella, adorador de Trump, Bukele y Milei, obtuvo el 43% contra el 40% de Iván Cepeda de izquierda. Pese al resultado, habrá segunda vuelta. Tras el triunfo de la Espriella, un outsider de la política dio un inusual discurso desde un barco en el río Magdalena con vidrios blindados y esto dijo:
2: quiero dejar claro esto y este es mi mensaje para las otras ramas del poder público. Yo soy un hombre formado en las leyes y soy absolutamente respetuoso de todas las ramas del poder, del Congreso de la República y de las altas cortes. El mío será un gobierno democrático y garante de la institucionalidad. Un gobierno de un nuevo orden.
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1: El gobierno envió el proyecto de ley de sociedades que permitiría resolver algunas disputas internas con leyes extranjeras. El esquema previsto reduciría la burocracia, ampliaría la emisión de participaciones virtuales y limitaría la injerencia estatal en procesos de transformación y crisis empresariales.
0: Policiales.
1: Investigan al ex titular de Trenes Argentinos por supuestas coimas en el gobierno anterior. Se trata de Gerardo Boschin, presidente de Trenes Argentinos hasta enero y gerente de compras de ARSAT durante la gestión de Alberto Fernández. Es uno de los principales involucrados en el caso de corrupción en la empresa de los satélites que derivó en los allanamientos y la detención de Facundo Leal, el ex titular de ARSAT, al que le descubrieron 2,35 millones de dólares y drogas en sus propiedades. Boschin figura actualmente como empleado de ambas empresas, tanto ARSAT como operadora ferroviaria.
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1: Fuerzas estadounidenses interceptaron 2 misiles iraníes dirigidos contra Kuwait. El Comando Central del Pentágono aseguró que no hubo personal estadounidense herido durante el ataque del régimen, en medio de una nueva escalada de bombardeos entre ambas partes, mientras se atascan las negociaciones para una tregua estable.
0: Deportes.
1: James Rodríguez protagonizó el banderazo a la Selección Colombia en Bogotá. La tricolor salió a saludar a los hinchas luego de su último entrenamiento en Bogotá y previo al partido amistoso ante Costa Rica en la recta final de preparación para la Copa Mundial de la FIFA 2026. El Estadio Metropolitano de Techo, al sur occidente de Bogotá, fue el escenario de la última práctica y también el sitio en donde se reunieron al menos 100 hinchas, convocados por la barra de la Fiebre Amarilla para realizar el tradicional banderazo que se popularizó entre los fanáticos cafeteros durante la Copa América USA 2024. Allí estuvo James Rodríguez liderando el saludo y se animó hasta ir a las vallas de seguridad, en donde se tomó fotografías, firmó varias camisetas e incluso alzó a uno de los menores que acompañaban a sus padres.
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Buenas tardes, no estamos todavía, a ver, estamos ahora sí, ya estamos en YouTube también. Tres empanadas comenzando junio, primero de junio, lunes primero de junio, comenzamos el mes número 6 del año. Ya estamos a mitad del año y ya no vamos a empezar con los comentarios de los viejos, ¿viste? Esto de, ay, yo, qué rápido que se pasa el tiempo y demás. Sí, se pasa rápido el tiempo, sobre todo aquellos que ya estamos más viejitos, más viejitos. Te doy la bienvenida entonces aquí a Tres Empanadas. Mi nombre es Crunchy García. Estamos aquí desde las 19 hasta las 20 horas, ya lo sabes, por YouTube. En arroba Calle Angosta, allí el canal de Calle Angosta Streaming, también www.calleangosta.com, nuestro periódico digital, y como siempre te decimos, saliendo en San Luis Capital, también en FM Radio Río Seco, allí en la 88.1 7 del dial. Indudablemente las noticias, sobre todo lo que respecta al ámbito nacional, lamentablemente nos terminamos la semana pasada con una noticia bastante complicada que tenía que ver con la desaparición, ¿sí? De Agostina Vega, esta chica, esta niña de 14 años de edad, si mal no me equivoco, bueno, que estaba desaparecida. Lamentablemente se confirmó, incluso ya hoy se supo, con posterioridad al encuentro de un cadáver desmembrado y demás cuestiones. Bueno, allí se identificó como la nena Agostina Vega también, y con todo lo que significa el proceso que se llevó adelante al respecto de las tareas de la justicia y lo que tenía que ver con determinar las causas de las muertes y demás. Hay un detenido también, está como siempre en discusión. En análisis, la tarea de los medios, el rol de los medios respecto de la responsabilidad para dar este tipo de informaciones. Bueno, nosotros también vamos a tratar de evitar entrar en cuestiones macabras, escabrosas, creemos nosotros de bajo nivel, que no vamos a llegar en esto, pero es indudable que un poco de referencia vamos a hacer respecto a el rol de los medios, como te estábamos diciendo, catalogar o no de femicidio el hecho. También en horas del sábado, ¿no? Por la nochecita, me parece que fue que el fiscal de la causa, Garzón, de Córdoba Capital, había manifestado, había tenido algún enfrentamiento verbal con una periodista, y también por parte del fiscal había habido una defensa irrestricta del proceso que había llevado adelante la justicia. Y si bien desde algunos sectores relacionados con los medios periodísticos hegemónicos principalmente se produjo una crítica a esta intervención del fiscal, creemos que viene a democratizar, y está bien, a mi humilde entender, que los funcionarios públicos, en este caso los funcionarios públicos de la justicia, y en este caso el fiscal, que es el que tiene que llevar adelante la investigación, me parece que está bien que planteen las cuestiones, que les diga a los periodistas, a los medios que estaban allí presentes y a todos en general, que tienen que tener responsabilidad respecto de la manera en la que se informa. Y creemos que es correcto esto, creemos que el periodismo o la comunicación social debe de manera permanente entonces mejorar, y está bien, me parece, reitero, de que se pueda hacer algún tipo de, no cuestionamiento, pero sí algún tipo de crítica respecto de cómo actúan o algunos periodistas o algunos comunicadores sociales, como te decía. Bueno, ahí vamos a dar un repaso sobre lo que se sabe hasta ahora de el caso Agostina Vega. Hace pocas horas ya se conoció el resultado de la muerte, una muerte que se presume casi ya con seguridad, certeza, entre la 1 y las 3 de la madrugada del sábado, este anterior no, sino el pasado sábado a la noche, domingo a la madrugada, y que la razón de la muerte fue un
ay, no quiero decir asfixia mecánica, creo que es, tiene que ver con, bueno, con un ahorcamiento y demás. Así que bueno, este caso indudablemente está en todos los portales, está en todos los noticieros y es un caso que está conmocionando a la opinión pública argentina. Participamos este fin de semana y enviamos un gran saludo a la familia de Juan Manuel Echandía. Participamos en el sábado a la tarde con la convocatoria por parte de los hijos, de principalmente de Nazarena, bueno, y Gabriel, creo que es el otro hijo, y me estoy olvidando el nombre del tercer hijo, los tres hijos de Juan Manuel Echandía, este gran compañero, gran militante, gran defensor de los derechos humanos, que también tuvo su reconocimiento. Entonces, el pasado sábado, nuestro saludo a todas aquellas personas que se acercaron a compartir este momento con la presencia, como te estaba diciendo, de la familia del gran Juan Manuel Echandía. Entonces, y si hablamos de política provincial también, te vamos a compartir enseguida, Adolfo Rodríguez Sá tuvo una visita mediática por aquí, por la ciudad de Villa Mercedes. Un Adolfo Rodríguez Sá que está a full, ¿no? Lo hemos visto con fuerte presencia en los medios, ahora en... fuerte presencia en las redes y ahora se vio en los medios, entonces ya vamos a estar compartiendo un poquito también lo que tiene que ver con eso. Con otra noticia también un poco... complicada respecto a lo laboral, que es algo que viene pasando ya hace rato, que tiene que ver con una baja de empleo en blanco en el sector de la construcción. Esto tiene que ver con una baja de un 10% interanual, esto es comparando el mes de mayo con el mes de mayo del año pasado. En realidad la medición

El día miércoles 3 de junio, sí, el día miércoles 3 de junio se cumple un aniversario de una marcha que ya se ha realizado durante varios años aquí en la República Argentina y coincide ahora con esta triste noticia del caso de la nena Agostina Vega, así que bueno, veremos cuál es la convocatoria que hay aquí en la provincia de San Luis, ahora te vamos a estar informando. Y también en horas ahora de la siesta tarde también nos anoticiamos del fallecimiento de una mujer en Santa Rosa del Collar. Entonces otra de las cuestiones que vamos a desarrollar en el Tres Empanadas del día de hoy.

Entonces comenzamos un poquito a desarrollar. El sábado se confirmó el hallazgo de Agostina Vega, la adolescente de 14 años, que era buscada desde el 23 de mayo en un descampado del barrio Ampliación Ferreira de Córdoba Capital. El único detenido es Claudio Barrelier, acusado de abuso sexual y femicidio, quien ya tenía una condena por privación ilegítima de la libertad de una joven que huyó de su casa desnuda y lo denunció por intento de violación. El fiscal Raúl Garzón informó que el móvil y las circunstancias del hecho son materia de investigación. También sostuvo que si había que darle una medalla a alguien era el perro que participó de la búsqueda. Aseguró que no tenía autocrítica sobre su accionar y fue cuestionado por la familia y los distintos sectores por no haber atendido la denuncia con la gravedad que ameritaba. El colectivo Ni Una Menos convocó a una conferencia de prensa. En un comunicado denunciaron que en la Argentina ocurre un femicidio cada 31 horas y cuestionaron la actuación judicial. Sostuvieron que la demora en la búsqueda estuvo vinculada a la condición social de la víctima, a quien definieron como una piba pobre, habitante de un barrio popular. La conferencia se llevó a cabo hoy a las 16 horas en la Ciudad Autónoma de Buenos Aires. Aumentos. La factura de gas aumentará 2.8 este mes y las de electricidad 1.5. El gobierno de Javier Milei decidió desacelerar el ritmo de quita de subsidios en ambos servicios para amortiguar los efectos de la inflación. Los entes reguladores habían previsto inicialmente subas en los costos de distribución alrededor del 5%. Continuamos noticias nacionales. Javier Milei recibió en Casa Rosada al embajador Peter Lamé y a una delegación de diputados de Estados Unidos. Durante el encuentro, del que también participó el ministro de Salud, Mario Lugones, abordaron encuentros comerciales y acuerdos vinculados a la industria farmacéutica. Ay, Dios mío, ¿en manos de quién estamos? Anunció una inversión proyectada de 8 mil millones de dólares para investigaciones clínicas en el país. En tanto, el ministro de Regulación, Federico Sturzenegger, anunció el envío al Congreso de la reforma de la ley general de sociedades. La norma regula la constitución, organización, funcionamiento, disolución y liquidación de empresas. El objetivo del oficialismo es quitarle poder de control al Estado y avanzar en un marco moderno basado en la autonomía, la libertad y la desregulación. En medio de las negociaciones, tras la modificación del régimen energético de zonas frías, unos 8 gobernadores del Norte Grande se reúnen mañana en el Consejo Federal de Inversiones en la ciudad de Buenos Aires. Se trata de Raúl Jalil de Catamarca, Guildo Infran de Formosa, Ricardo Quintela de La Rioja, Osvaldo Jaldo de Tucumán y Elías Suárez de Santiago del Estero, Gustavo Sáenz de Salta, Carlos Sardir de Jujuy y Hugo Pasalacqua de Misiones. El gobierno de Milei negoció compensaciones para provincias del norte a cambio del apoyo al proyecto que recorta los subsidios por zona fría. La Casa Rosada analiza implementar un esquema de asistencia para las zonas cálidas destinado a reducir el impacto de las altas temperaturas en el consumo eléctrico. Entre las provincias que podrían resultar beneficiadas figuran Formosa, Chaco, Corrientes, Misiones, Santiago del Estero, Tucumán, Salta y Jujuy. ¿Entendés cómo los gobernadores de las provincias están peleando cada uno por su quintita, como quien dice, ¿no? Entonces, al medio quedamos nosotros.

0: los habitantes, ¿no? Porque estos gobernadores y estos legisladores están peleando por lo que le corresponde. ¿Quién peleó por el caso de las zonas frías aquí en la provincia de San Luis? Los legisladores nacionales oficialistas votaron en contra. El gobernador hizo una muy, muy breve defensa también, ¿no? Necesitamos un poquito más de defensa de verdad. Cristina salió al balcón a saludar a la militancia que se acercó hasta su casa en San José 1111 para acompañarla a un año de la resolución de los jueces Gorini, Uriburu y Basso que ordenaron su prisión. El acto central tuvo como oradores al vicepresidente segundo del PJ porteño, Jorge Meneses, la diputada nacional de Unión por la Patria, Kelly Olmos, y al senador Mariano Recalde. La diputada nacional, Kelly Olmos, dijo que los tribunales constituyen el disciplinador de la votación nacional y popular del pueblo argentino. Expresó que los valores que carga el peronismo y que Cristina supo llevar al gobierno de la nación necesitan fortalecerse con la voluntad de lucha de cada argentina y de cada argentino. Por eso estamos en la militancia cotidiana de cada barrio, porque el peronismo no baja los brazos y vamos a volver. El senador nacional, presidente del PJ porteño y referente de la Cámpora, Mariano Recalde, dijo que el fallo que condenó a Cristina fue escrito desde las cloacas de la democracia y consideró además que, así como algunos vivos vivieron que durante su proscripción no se podía hacer peronismo sin Perón, ahora no se puede hacer peronismo sin Cristina. Siguen novedades con funcionarios nacionales implicados en cuestiones que rozan la ilegalidad, podemos decir. En una causa por el robo de equipos tecnológicos y contrataciones con sobreprecio, fue detenido el exdirector de ARSAT y del organismo regulador de aeropuertos, Facundo Leal. En los allanamientos le secuestraron más de 2.3 millones de dólares en efectivo, divisas de varios países y drogas sintéticas, entre ellas ketamina, cristal MDMA y más de 70 pastillas de éxtasis y cocaína. La investigación está a cargo de un juez federal, Lino Mirabelli, de San Isidro. ¿No? Un escándalo que, dentro de todos los escándalos, y continuar esperando la declaración jurada de Manuel Adorni, que ya va a llegar, en algún momento va a llegar, se nos hace complicado. Ah, otra cosa que pasó, que no dije ni una palabra, y vamos a estar terminando el programa de hoy con eso, es la elección en Colombia. Este día domingo pasado hubo primera vuelta de elecciones presidenciales en Colombia y vemos un paralelo con lo que está sucediendo aquí en la República Argentina y esto del auge de las ultraderechas en todos los gobiernos, no en todos, pero en gran parte de los gobiernos latinoamericanos. Así que vamos a hablar dentro de un ratito respecto de lo que está sucediendo en Colombia. Las dos CTA se van a sumar a una semana de ayuno y reflexión convocada por la Mesa Ecuménica por la Democracia, la Vida y el Bien Común para denunciar la crisis social y el avance del hambre en la sociedad argentina. La iniciativa comenzará mañana con jornadas de ayuno, oración y actividades en todo el país y va a culminar el 9 de julio con una gran movilización a Plaza de Mayo. La UOM, sabía, la Unión de Obrera Metalúrgica, fue intervenida por la Justicia Federal la semana pasada. La UOM presentó un recurso para revertir la sentencia que dispuso la intervención por 180 días de su secretariado nacional. El gremio también pidió al Tribunal Superior de Justicia porteño que revise el rechazo de la recusación contra los jueces Pesino y González, a quienes acusa de actuar sin jurisdicción. Además, reclamó que se anulen los puntos de resolución que declararon la cefalía del sindicato y designaron un interventor. Hoy comienza en Asunción el juicio contra el ex senador Eduardo Cuéider y su ex secretaria Larga La Yara Ginzel, acusados de intentar ingresar a Paraguay con más. ¿Te acordás de este? $211,000 sin declarar. Sabés, si hubiera sido peronista, ¿no? Este lo crucifican. Si es hallado culpable de contrabando en grado de tentativa, Cuéllar podría recibir una condena de hasta 2 años y medio de prisión. Además, enfrenta causas en la Argentina por un presunto enriquecimiento ilícito. Una noticia puntual de Entre Ríos. La Unión Argentina de Trabajadores Rurales, UATRE, alertó sobre la crítica situación en Granja Tres Arroyos. Esto es una de las fábricas de pollos más grandes del país, que estaba sufriendo también un problemita ahí económico y lo que tiene que ver con las fuentes laborales. Señaló que el conflicto no solo afecta a empleados directos, sino también a los granjeros integrados y trabajadores rurales de la región. En Concepción del Uruguay se inició una colecta solidaria impulsada por la comunidad para asistir a las familias afectadas de la planta avícola. ¿Te das cuenta de lo que estamos hablando? Y lo complejo que es, ¿no? Lo complejo que es cuando una economía se encuentra en casi todos sus aspectos complicada, despelotada, se encuentra con una invasión de productos importados. Vemos aquí como en Villa Mercedes también cierran negocios todo el tiempo y lo único que vemos que se abren son negocios tipo chinos, como se les dice, ¿no? Que te venden cositas sin mucha utilidad, sin mucho sentido, ¿no? Pero me comentabas somos chinos, no somos chinos, es uno que han abierto ahora en el centro, diciendo somos comerciantes mercedinos que estamos trabajando. Pero bueno, en fin, esto es algo que tenemos que aprender, a que han cambiado las cuestiones y el gobierno actual de la República Argentina es un gobierno que favorece la importación de productos más que preocuparse por la industrialización de esto. Bueno, como te decía, entonces está la situación de Colombia. Vamos a pasar por arriba la noticia. 99.9 de las mesas escrutadas, Abelardo de la Espriel, el candidato de la derecha, un símil a Javier Milei, un tipo que habla del achicamiento del Estado, un tipo que habla de la corruptela, con ese discurso antipolítico y demás, que, como siempre decimos aquí, es un discurso de antipolítica que termina siendo fuertemente político. Entonces, como te decía, Abelardo de la Espriela, el candidato de la derecha, ganó la primera vuelta presidencial con el 43.77% de los votos, 10.118.924. Segundo quedó el oficialista Iván Cepeda, del Pacto Histórico, con el 40.88%, aproximadamente 9 millones y medio de votos. La segunda vuelta se va a llevar a cabo el próximo 21 de junio. El presidente Gustavo Petro manifestó de que no acepta los resultados del preconteo de las elecciones presidenciales porque no tienen fuerza vinculante. También sostuvo que las mesas impugnadas demuestran que centenares de miles de votos fueron agregados sin existencia de sufragantes y aseguró que reconocerá únicamente los resultados de las comisiones escrutadoras dirigidas por jueces. Esto tiene que ver con el sistema de elección. Ya vamos a ver si hablamos un poquito sobre eso que tiene de elección, que tiene Colombia. Vamos ahora un poquito, nos corremos un poquito de otro país también latinoamericano que se encuentra con una situación de inestabilidad política. Estamos hablando de Bolivia. Organizaciones sociales movilizadas desde el 1 de mayo rechazaron participar de la mesa de diálogo convocada por el gobierno. La lucha continúa hasta que renuncie el presidente, afirmó Hernán Huanca, dirigente de la Federación de Juntas Vecinales, tras una asamblea realizada en El Alto. Anunció también que se van a definir nuevas medidas de protesta. En Estados Unidos, el Departamento de Estado adelantó que designará al Comando Vermelho y al primero Comando Da Capital como organizaciones terroristas globales. Estamos hablando de estas fuerzas, organizaciones brasileras. La medida entrará en vigencia el 5 de junio. Según el comunicado oficial, ambas organizaciones realizan ataques brutales contra policías, autoridades públicas y civiles. Viste, en la década del 70 Estados Unidos intervenía de manera con militares, intervenía en los países en lo que se llamó como el Plan Cóndor. Argentina también fue parte de este plan allá por los años 70. Y hoy en día lo que hace Estados Unidos es declarar terrorista una organización y con eso sentirse con la capacidad de invadir o de secuestrar un presidente, como en el caso de Venezuela. Esto es un modus operandi que está teniendo Estados Unidos, y vemos que en Brasil también buscan hacer lo mismo. La respuesta del presidente Lula da Silva, ¿cuál fue? Cuestionar la decisión del Departamento de Estado de Estados Unidos de declarar terrorista a Comando Vermelho y al Primero Comando da Capital. No aceptamos ser tratados como niños ni como una república bananera, afirmó Lula da Silva. También advirtió sobre una posible injerencia de Estados Unidos y criticó a Flavio Bolsonaro por respaldar la medida. Cuando estamos hablando de Flavio Bolsonaro, recordá, estamos hablando de un precandidato a presidente que se va a enfrentar con Lula da Silva. Se va a enfrentar con Lula da Silva, Flavio Bolsonaro, ¿sí? Así que recordá, este año hay elecciones también en Brasil. El senador y candidato presidencial, Flavio Bolsonaro, celebró la decisión de Estados Unidos de declarar terrorista al Comando Vermelho y al Primero Comando de Capital. Gran día, escribió en sus redes sociales al compartir un mensaje del secretario de Estado, Marco Rubio, quien confirmó que la medida entrará en vigencia el próximo 5 de junio. ¿Viste todas las cosas que han pasado este fin de semana? Bueno, todas te las tenemos aquí en Tres Empanadas. Como te decía, nos informamos de lo que pasa en Villa Mercedes, de lo que pasa en la provincia, en la República Argentina y también en el mundo. Más de lo que está sucediendo en el mundo, estamos un poquito con un ojo puesto sobre Colombia. Hoy terminamos el programa explicándote un poquito qué pasó en Colombia este fin de semana.
1: Boca de película, traza
0: una. Nos vamos con Peroncho a una publicidad, iba a decir. Nos vamos escuchando a Peroncho, a Emanuel Rodríguez Peroncho. Nos vamos y nos tomamos dos minutitos para tomar un cafecito caliente y ya volvemos con Tres Empanadas.
1: Sturzenegger se equivoca de película, traza una metáfora de mierda, se emociona, miente. Todo junto en estos minutos.
2: I was telling a story to a journalist earlier this evening, which is there's this movie called The Nucleus. No, okay. No? Anybody has seen it?
3: No.
2: I'll tell you the argument, maybe you remember. It's the nucleus of the Earth stops spinning. So they have to kind of go to the nucleus and kind of with some atomic bombs they were going to make the nucleus. Someone now, do you remember the movie? Okay. That's a Hollywood movie. So they kind of build a ship that's going to go to the center of the Earth. It's obviously full of scientists, correct? They're going there. And so they're coming into the Earth, and then one of the scientists says, well, what a burden we have on our shoulders. Because if we fail, 7 billion people are going to die. And then the French, you know, the French are always kind of beyond good and evil, correct? And so the French guy, which was kind of more senior, says, it's 7 billion people. I couldn't care less about the 7 billion people. I'm not here to save 7 billion people. So the other scientist says, so what are you here for? I'm here to save two. My wife and my daughter. And I think that those who are involved in the Milei government, we were fearing of losing our children. So I have a kid which is 21, I have a kid which is 20, and I have a daughter which is 16. And if Argentina would have continued the way we were continuing with the previous government, I would have asked my kids to leave. And you were asking me what's happening with that, and now the kids are coming back. I think that's the most amazing thing that we're doing. Sorry, I apologize for getting emotional, but I feel it so close to the reason I'm in this government. And the only thing I want is to grow up with my kids close to our family. And this is what the Argentines were losing. I mean, and I have the brother of my wife lives in Madrid. I have a brother that lives in Washington. And we're seeing our nieces on the Zoom, and we want them to be close to us. And for that, Argentina has to be a vibrant place, a meritocratic place, a place with opportunities, with growth.
1: La película en realidad se llama The Core. Sturzenegger se emociona con el francés que dice que la humanidad le importa un bledo y que él solamente quiere salvar a su hijo y a su esposa, y admite que eso es lo que están haciendo los que forman parte del gobierno de Milei. Salvar a los suyos y los demás le chupan un huevo. Además, ¿qué argentino se está volviendo a vivir en Argentina? ¡Ni Galperín se volvió! Sturzenegger confunde el fenómeno de la vuelta de los jóvenes a vivir con los padres porque no alcanza para el alquiler con una repatriación de juventudes. Y se emociona. Y lo aplauden. Tenemos que trabajar para que deje de estar de moda ser un completo imbécil. Esto es Peroncho Delivery, la entrega de noticias contra la entrega de la patria, en el día del cordobazo. Milei habló ante empresarios y dijo que el país está creciendo muchísimo, que el ajuste salvó a la Argentina de una hiperinflación, que los medios mienten, que la oposición quiso hacerle un golpe de Estado proponiendo leyes en el Congreso y que hay que seguir privatizando, desregulando y reemplazando al Estado por seguros privados. También explicó que quiere alinearse con Estados Unidos para que Argentina sea un socio confiable en la región. Lo que vos tenés en tu casa no son deudas acumuladas, son activos emocionales líquidos en proceso de saneamiento macroeconómico. Una oportunidad de crecimiento personal gracias al libre mercado de la angustia. El costo transitorio de convertirte en un socio confiable de Estados Unidos. La etapa larval de la prosperidad. El asunto es que los multimillonarios del mundo tienen que recuperar la confianza en la Argentina, y para que eso pase, alguien tiene que hacer un sacrificio. Y ese alguien somos todos los argentinos que no formamos parte del gabinete presidencial. Milei es como un paciente que niega el diagnóstico mientras su cuerpo convulsiona. Quizás los extraños movimientos de su cara no se deban a que cada parte de su rostro le reza a un dios diferente, sino que tal vez, mientras con la boca dice que estamos mejor que nunca, con un ojo está buscando la manera de seguir tomando deuda y con el otro ojo está buscando paraísos fiscales para llevar ese dinero.
3: Digamos, falta de relación, ¿no? Orden de magnitudes, digamos, no me olvido de la imbecilidad de una persona que dijo, no, se le puede pagar a los jubilados eliminando los viajes del presidente. Por favor, digamos, esas desproporciones, ¿no? Y en esos ataques, lo que ocurrió fue una salida masiva de los activos argentinos. Esa salida de los activos argentinos hizo que el precio de los mismos caigan. Eso implica que subió el riesgo país.
1: Toda la conferencia de Milei tiene la energía de un tipo con fiebre de 40 grados diciendo que está mejor que nunca mientras abraza un bidón de nafta y un encendedor. La distancia entre el relato de Milei y la experiencia cotidiana ya se mide en chalecos de fuerza y cajitas de ansiolíticos.
4: Creo que estoy a 76 cajas de Prozac de sentir lo que siente Milei.
1: Hay un crecimiento económico innegable en el hecho de que antes de Milei era muy difícil llegar a fin de mes y ahora es muy difícil llegar al principio del mes.
4: Yo ya estoy a fin de mes de octubre.
1: Una de las aproximaciones conceptuales defectuosas más polémicas de Milei fue cuando dijo que le quisimos hacer 7 golpes de Estado. Un golpe de Estado cada 2 millones de argentinos imaginarios que Milei sacó de la pobreza. Para Milei, un golpe de Estado ya no son los militares ni los tanques. Ahora un golpe de Estado es que existe el Congreso.
4: Javier, la CGT no le puso like a tu último posteo. Es un golpe de Estado.
5: Si el Congreso vota leyes que no le gustan, golpe de Estado. Si los periodistas le preguntan algo incómodo, golpe de Estado. Si los jubilados protestan, golpe de Estado.
4: Milei cree que la democracia es tan frágil como su masculinidad. Cualquier cosa la pone en crisis. Eso sí, el 24 de marzo de 1976 no fue un golpe, fue un proceso de reorganización nacional.
1: Otra vez y por enésima vez, Milei habló de equilibrio fiscal como una especie de deidad. Alguien le debe haber dicho que el equilibrio fiscal es judío, porque le rinde un culto vergonzante. El superávit aparece como una entidad metafísica. No importa si la gente come, no importa si cierran fábricas, no importa si explota todo. Lo importante es que Netanyahu le mandó un video felicitándolo por el superávit. Milei volvió a prometer que la Argentina será el país que más va a crecer en los próximos años. Que es como decir que Peroncho Delivery va a ser el noticiero más visto del mundo la semana que viene. una expresión de deseo que hasta quien la formula sabe que es un delirio muy pelotudo. Milei se victimizó denunciando que nunca se vio un ataque tan desproporcionado e injusto hacia un gobierno. Contra el gobierno de Perón hubo un bombardeo sobre población civil que mató a 300 argentinos. Pero bueno, no vamos a comparar un bombardeito con la insistencia de Débora Plager en que Adorni presente su declaración jurada. Eso es mucha crueldad. El presidente volvió a usar un papiroflex. Tativa para decir...

Continuamos en Tres Empanadas, lunes primero de junio, ya el primer día del mes 6. Estamos en 36 minutos de programa, ya en la última parte del Tres Empanadas del día de hoy. Empezamos a hacer el recorrido informativo por los principales medios de internet. Medios de internet, eso iba a decir. Estamos saliendo, te recuerdo, en FM Río Seco, en la 88.7 de tu dial, en la ciudad de San Luis Capital. Dos hechos policiales en pocas horas vuelven a encender la preocupación por la seguridad en Villa Mercedes. www.calleangosta.com. La ciudad de Villa Mercedes fue escenario de dos procedimientos policiales que a última hora que volvieron a poner en foco la inseguridad y hechos delictivos. En uno de los casos, dos hombres fueron demorados, acusados de robar y faenar una vaquillona, mientras que en otro episodio, un joven de 19 años fue interceptado en una feria cuando portaba una réplica de arma de fuego. ¿Sí? Ambos episodios ocurrieron en la misma ciudad y en un corto lapso de tiempo, reflejando distintos tipos de problemáticas vinculados a la seguridad urbana y rural. También una noticia respecto de lo que sucedió en Colombia y esta primer vuelta electoral, como te decíamos recién, con el triunfo del candidato de la ultraderecha, Abelardo de la Espriella, que obtuvo el 44% de los votos y va a enfrentar en segunda vuelta el candidato oficialista Iván Cepeda. Así que en San Luis y particularmente en Villa Mercedes, donde La Libertad Avanza buscará disputar seriamente la gobernación y la intendencia en las próximas elecciones, el resultado se vuelve un espejo político. Es un poco el análisis que hacíamos en calleangosta.com, guarda relación con esto, como un fortalecimiento de la imagen de Javier Milei en lo que tiene que ver con la geopolítica, con la política internacional, indudablemente va a ser un espaldarazo para lo que pueda suceder en las elecciones del 2027. Y recordá que se elige desde presidente de la nación hasta concejal de la ciudad de Villa Mercedes. Vale decir que el proceso electoral del 2027 es un proceso electoral que va a tener mucha importancia. San Luis 24 Noticias, Villa Mercedes piden 4 años de prisión para un camionero por atropellar y matar a una mujer durante una audiencia realizada hoy lunes contra Sergio Alejandro Funes por el delito de homicidio culposo en accidente de tránsito agravado por conducción negligente, fuga y omisión de auxilio a la víctima. Se solicitó una pena de 4 años de prisión. El hecho que se investiga ocurrió el 19 de octubre pasado de 2024 en el kilómetro 709 de la autopista de las Serranías Puntanas, en el tramo que une las ciudades de Villa Mercedes y San Luis. Según la acusación del fiscal, conducía un camión cuando impactó en la parte frontal derecha del vehículo a María Laura Oviedo, quien se encontraba detenida sobre la banquina acomodando un bolso que transportaba en una motocicleta. La mujer viajaba junto a su madre hacia la ciudad de San Luis. La fiscalía sostuvo que tras el impacto, el conductor no detuvo la marcha ni asistió a la víctima, sino que continuó su recorrido. Además, indicó que kilómetros más adelante realizó una maniobra de retorno en U y regresó al lugar donde ya encontraba personal policial, pero nuevamente se retiró sin detenerse. Tras escuchar los planteos de las partes, el juez admitió la acusación fiscal, dispuso la apertura a juicio y ordenó la elevación de la causa al colegio de jueces. Así que bueno, un pedido de prisión de 4 años entonces en este caso. Caso Agostina Vega, la autopsia reveló que la adolescente fue abusada y murió asfixiada. De acuerdo con las pericias forenses, los especialistas determinaron que la joven fue víctima de abuso sexual y murió por asfixia mecánica. Los resultados fueron incorporados a la causa judicial, que tiene como principal acusado a Claudio Barrelier, quien permanece detenido e imputado por
por el delito de femicidio. Las tareas se concentraron especialmente de investigación en una propiedad abandonada, conocida como La Casona, donde finalmente fueron hallados los restos de la menor que era buscada desde el pasado 23 de mayo. Una noticia de aquí, de la provincia. Hallan sin vida una mujer en una vivienda de Santa Rosa del Collara. El procedimiento se llevó a cabo en un domicilio ubicado sobre Avenida Padre Tabolaro al 2000, donde efectivos de la Comisaría Distrito 25 de la provincia de San Luis ingresaron tras la autorización de la Fiscalía de turno. La intervención se produjo luego de que la madre de la joven denunciara en sede policial que no podía comunicarse con su hija. Al ingresar al inmueble, los uniformados encontraron a la mujer sin signos vitales. De acuerdo con las primeras actuaciones, no se detectaron faltantes en la vivienda, ni daños en puertas o ventanas, ni indicios de ingreso forzado. Además, la puerta principal se encontraba cerrada con llave desde el interior. Según relató la madre de la víctima, su preocupación comenzó cuando se acercó al domicilio y al abrir una pequeña ventana percibió un fuerte olor similar al gas, sin obtener respuesta a los llamados realizados desde el exterior. El lugar fue preservado para permitir el trabajo de los peritos y aguardar la llegada del médico forense, quien realizará las diligencias correspondientes para establecer las causas del fallecimiento. ¿Sí? Así que bueno, una situación complicada para esta localidad del norte provincial. Entonces, conductor alcoholizado volcó en autopistas de las Serranías Puntanas, resultó ileso junto a sus acompañantes. Un hombre de 54 años protagonizó un vuelco este domingo por la tarde en la autopista de las Serranías Puntanas, a la altura de kilómetro 780, en las cercanías de la rotonda Rotary Club. Tras el siniestro, se constató que conducía con 1.64 gramos de alcohol por litro de sangre, ¿no? Bastante, bastante irresponsable, ¿no? De acuerdo con las averiguaciones policiales, el conductor circulaba de este a oeste en una Renault Duster, acompañado por una mujer de 51 años, un joven de 27 y un niño de 9. Por causas que se investigan, perdió el control del vehículo, que despistó hacia la banquina, y volcó y terminó apoyado sobre sus cuatro ruedas en el espacio verde ubicado entre la autopista y la avenida José Santos Ortiz. Entonces, las noticias en San Luis 24, noticias de la ciudad de San Luis capital. Rodríguez Saá dijo que la gente se va a empezar a ir de San Luis por este gobierno y que el peronismo es solidaridad. Visitamos ahora la gacetadigital.com.ar las palabras del ex gobernador Alberto Rodríguez Saá. El ex gobernador volvió a cuestionar con dureza la gestión de Claudio Poggi y aseguró que si la provincia continúa el rumbo actual, comenzará a perder entonces, a ver, habitantes, ¿será algo de esto? No quiero decir cualquier cosa. Comenzará a perder población en favor de otras jurisdicciones. Además, definió la política y el peronismo como un ejercicio permanente de solidaridad y llamó a las nuevas generaciones a actuar con generosidad. El rol que están teniendo, ¿no? Tanto Alberto como Adolfo Rodríguez Saá son personas ya grandes, son personas que son criticadas. Algunos hablan de cambio y demás cuestiones, pero recordemos que también Claudio Poggi surge de las gestiones de ellos dos también, principalmente la de Adolfo Rodríguez Saá, allá por los 90, y también hoy es parte, el actual gobernador de la provincia. Así que bueno, vamos a ver cómo se da todo lo del año que viene. El gobernador entregó antenas de internet satelital a 34 cuarteles de bomberos voluntarios. Hallaron muerta a una mujer de 29 años en una vivienda de Santa Rosa del Collara. Esta noticia, que indudablemente está formando parte de todos los portales de la provincia de San Luis, como te estábamos comentando recién, se averigua todavía las circunstancias del fallecimiento luego que la madre de la joven alertara a las autoridades tras percibir un fuerte olor similar al gas y no obtener respuestas de su llamado. Entonces se ingresó al inmueble y se encontró a la mujer sin vida, que no se detectaron faltantes ni aberturas dañadas, signos de ingreso forzado. Así que
En principio se va a buscar investigar la causa del fallecimiento, pero en principio no es un robo, un asesinato o algo de esto. Volcó en la autopista de Serranías Puntanas, dio 1.64 de alcohol en sangre. Poggi se reunió con el titular de la Agencia Federal de Emergencias de la Nación. La actividad del primer mandatario provincial también entre las noticias en la Gaceta Digital.com.ar. El trapiche apuesta a mostrar su identidad rural tras ser elegido entre los 8 pueblos turísticos que representarán a la República Argentina. Con participación, San Luis tuvo en mayo una suba interanual del 8.9, pero acumula una caída real del 2.9 en el año. Desarticularon 5 centros de venta, incautaron cerca de 6 millones de droga en la villa de Merlo y Santa Rosa del Conlara. Visitamos ahora el diario La República.com. Dolor por la muerte de Micaela Díaz Vallejos, la docente que había sido becada a España. La joven profesora de educación especial fue hallada muerta. Recientemente había sido seleccionada para especializarse en Madrid. Estamos nuevamente informándote respecto de lo sucedido en la localidad de Santa Rosa del Conlara. Así que la verdad que bastante complicado esta situación, y el fallecimiento de Micaela deja abiertas lucha y sueños, algo bastante complejo. Entonces, bueno, continuamos entonces con las noticias. Furor por el Mundial, le jugó una mala pasada, robó una camiseta. El acusado quiso llevarse una remera de la selección de una tienda ubicada frente a Plaza Pringles, lo procesaron y no podrá salir de la provincia. Caso Magalí Morales, también la sociedad presente de Santa Rosa del Conlara, importante marcha y prisión domiciliaria para una de las acusadas. La justicia ordenó la medida para Joana Torres mientras se define el futuro de otras de las uniformadas. Caso Agostina Vega, la autopsia reveló que murió por asfixia mecánica, y bueno, una propaganda allí que no vamos a gozo. Se va a llamar Giovanni, el pedido de ayuda de una madre por su hijo que aún no nació. Villa de Merlo proyecta un espacio comunitario, social y deportivo en un predio abandonado. Alarma en San Luis, el empleo en la construcción bajó un 10.5% interanual. La paralización de la obra pública nacional y provincial provocó un duro desplome que ya arrastra corralones y comercios locales. El gobierno provincial sigue sin anunciar obras de trascendencia. El empleo registrado en el sector de la construcción aquí en la provincia de San Luis sufrió un duro revés en San Luis, registrando un 10.5% de caída en marzo de 2026 respecto al mismo mes del año anterior. Según los datos que se desprenden del informe Empleo Registrado en el Sector de la Construcción, marzo de 2026 versus marzo de 2025, elaborado por la consultora Político en Chaco, la provincia se ubicó entre los distritos con las cifras más bajas del país. Entonces, hemos estado saliendo todo el tiempo solo la voz, no estábamos saliendo la imagen. Qué problema. Bueno, cosas que pasan. Estábamos sin salir la imagen, estábamos hablando como locos malos, ¿no? Salían las empanadas y ahí estábamos adelante. Bueno, entonces, continuamos. Ya volvemos para la última parte del 3 empanadas del día de hoy.

0: Estamos nuevamente en el tramo final del Tres Empanadas del día de hoy. Queríamos hablar un poquito esto de lo que tiene que ver con la primera vuelta en las elecciones presidenciales en Colombia y en Colombia y cómo esto va a influir en todo el escenario geopolítico latinoamericano, ¿no? Con lo cual vamos a analizar un poquito. Esto, como siempre digo, estos son contenidos originales de Tres Empanadas, son informes que nosotros mismos armamos para compartir con vos. Existe un escenario no previsto, ya que Abelardo de la Espriel, este candidato muy, pensá en un Milei, un disruptivo, un candidato que amenaza con achicar el Estado, con el déficit fiscal, con un encolumnamiento total con Donald Trump y demás. Abelardo de la Espriel, entonces, el Tigre, 10.3 millones de votos, es el que ganó la primer vuelta. Es de derecha, es un abogado outsider y un sibarito, un tipo que le gusta vivir bien, un pipiolo. Dice, se compara con Bukele, el muchacho del Salvador que tiene esa cárcel, viste que tiene todas las maras allí. Bueno, se compara con Bukele y dice que la UN va a ser más mano dura con el crimen organizado. Iván Cepeda es el candidato del gobierno, o sea, que el candidato de Gustavo Petro es de izquierda, es un parlamentario histórico, plantea una continuidad con el actual gobierno de Colombia, ¿sí? Pierde el favoritismo inicial porque en principio las encuestas hablaban de que iba a ganar Iván Cepeda las elecciones, cosa que no sucedió. El colapso del oráculo, encuestas versus realidad, el consenso fallido, todas las encuestas, que es lo que te estoy acabando de decir, todas las encuestas tradicionales daban a Iván Cepeda como ganador indiscutible y no lograron prever el desplome de Paloma Valencia, que viene a ser la tercera en cuestión, que llegó a conseguir aproximadamente el 7% de los votos y que contaba con el apoyo del expresidente Álvaro Uribe. Sin embargo, no fue tan buena la performance electoral de Paloma Valencia y los votos se concentraron entonces, como te decía, en De Spriella. La señal en el ruido, la excepción Atlas Intel, la encuesta brasileña fue la única en detectar las tendencias de ascenso vertical desde la Spriella en las últimas dos semanas, consolidando su imagen de vencedor. El voto de los mercados, obviamente, un candidato de derecha que le va bien, todos los mercados que hacen lo apoyan. Los inversionistas reaccionaron con euforia ante la victoria del outsider frente al candidato de continuidad del gobierno de Petro. También una fragmentación territorial y una diáspora. Colombia, las fortalezas geográficas, de la Espriella ganó en las capitales y en el interior. Costas, bastiones consolidados de Iván Cepeda, tiene que ver con las costas, los sectores del oeste de Colombia. En el exterior, el voto del exterior, que hubo 700.000 votantes. En Europa hubo un triunfo de Cepeda, en Francia, España y Alemania. En Estados Unidos, una victoria abrumadora desde la Espriella de los colombianos que están en Estados Unidos, también, igual que acá, adoradores de la derecha, ¿sí? Matriz de diagnóstico, el choque de dos modelos. Abelardo de la Espriella es un abogado, como te decíamos, un empresario sibarito, una figura externa a la política tradicional. ¿Cuál es su plataforma central? Eliminar leyes, cero impuestos a empresarios, mano dura, fumigar la coca. Los apoyos post primera vuelta, ahora tiene el apoyo de Álvaro Uribe, Paloma Valencia, María Fernández Yabal, Jefferson Cosio. Esto es toda la derecha de Colombia, va incluso, ya lo ha manifestado, como te estamos informando ahora, ha manifestado su apoyo a este candidato de Spriella. La camiseta de elección de la selección de Colombia es el símbolo de la campaña Abelardo de la Spriella. Iván Cepeda del oficialismo, la trayectoria son más de 15 años como fogoso parlamentario de izquierda, plantea una continuidad del progresismo, la defensa de las reformas sociales que ha llevado adelante el gobierno de Gustavo Petro, recordemos, condenado o acusado de comunista por parte de Donald Trump. Entonces, sus apoyos han sido el de los sindicalismos, del presidente Gustavo Petro y Pacto Histórico. Hay un respaldo directo y militante de la Casa de Nariño. O sea, es el candidato oficialista Iván Cepeda. Vamos a ver entonces qué pasa el próximo 21 de junio. Un efecto dominó, hay un detonante que tiene que ver con esta sorpresiva triunfo. triunfo de la Espriella, el presidente Petro desconoció el preconteo que viene a ser como esta primera vuelta. Anunció que se va a poner al frente de la campaña para buscar 3 millones de votos, ¿sí? Así que hay que ver ahí, porque hay un cuestionamiento por parte del gobierno, porque en Colombia el proceso electoral está a mano de un consejo electoral creado a tal fin y también por parte de la justicia. Así, Cepeda admitió que no hemos encontrado evidencia de irregularidades, ¿no? Así que bueno, se está poniendo también en duda el resultado. ¿Cómo es el tablero geopolítico? La alineación de la ultraderecha, entonces, con Estados Unidos, con Argentina, Javier Milei, con Venezuela, que Marina Corina Machado envió felicitaciones. En tanto que de izquierda, México es el apoyo más importante que tiene Cepeda. Claudia Sheinbaum interviene expresando afinidad con Cepeda y hace eco de los cuestionamientos de Petro. ¿Sí? Así que esto es importante. Existe también una batalla por un centro, ¿no? Huérfano. Ah, por otra cosa, porque votaron el 58% de los colombianos. Hay un 42-43% de personas que no se acercaron a votar en la primera vuelta y que seguramente van a ser presa de buscar todo este faltante voto, ¿no? Para consolidarse más de cara a la segunda vuelta. Así que esto va a ser también otro importante. La anomalía y los riesgos, amenaza explícita de grupos radicales, sí, sobre un estallido social en Bogotá. Hay gremios empresariales que existen protección de los resultados ante la retórica presidencial. La coalición con el Mundial 2026, el 21 de junio, coincide con dos partidos críticos. También expertos advierten que la fiebre futbolera y el puente festivo podrían disparar la abstención, favoreciendo las maquinarias más disciplinadas. Así que bueno, vamos a ver, el país se alista entonces para una elección donde el rechazo a la continuidad se enfrenta al miedo institucional. Entonces, estas serían principalmente los desafíos que tiene otra democracia latinoamericana, en este caso puntualmente, y es lo que estamos tratando, es la elección que hubo el pasado domingo, el día de ayer, y tuvo que ver con el triunfo de un Milei, de un candidato disruptivo. Veremos cómo se acomoda la sociedad colombiana. 19:59, llegamos al final de Tres Empanadas. Nuestro saludo a los amigos que nos están escuchando en San Luis Capital, FM Río Seco 88.7, un abrazo a la distancia, y a nosotros aquí en YouTube en www.callangosta.com. Estamos entonces, nos vemos el día miércoles 3 de junio de este 2026, que ya llegó a su mitad entonces.
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